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¡Ajá! Ya, ¿quién está medio cocido? Igual, difícil coser tan temprano, ¿eh? ¡Salud! Moto, dícese de persona que se lanza, toma demasiado y queda...

0: ¡Ven acá, ¿no?
1: ¡Salud!
0: Cotó, pero está.
2: Estamos aquí, un saludo a la gente de Punto 7.
3: Un saludo.
2: Un saludo a toda la gente en su casa.
0: Estamos, ¿qué?
3: Puta al fueguito.
0: Gracias a Libertad en los controles, a Arturo Rengifo en la Guira, aquí presente. La bienvenida a Javier Díaz, Teclas y Acordeona, a nuestro maestro. Saludos a Betana, Quintero, Viña del Mar, Quilpue, Melipilla.
4: Con asiento.
0: Vamos, Wanderito. No, no, qué, weón. Vamos, weón.
5: ¿Para dónde van?

Muchas gracias, bien. Bueno. Contento de estar aquí. Seguimos. Ah, wey, ya. Estamos listos, vamos, seguimos.

0: ¡Ya! Vamos a echar la última patita, ya nos vamos a despedir.
1: Ya, sí, eso es.
0: ¡Arriba el ánimo! ¡Arriba la buena onda! ¡Vamos para adelante! ¡Ya vamos con la última y nos despedimos!

0: Salió como salió nomás.
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0: ¡Hola!
1: No, no, no, no, con más ánimo.
0: ¡Hola!
1: Eso. ¿Qué tal, amigas? Para la orquesta de Pachuco y la Cubanacán, es un placer celebrar los 65 años de nuestra banda. Un aplauso para mis compañeros de banda, por favor. Me refiero a Colombia, maestro.

0: No. Están equivocadas.
1: ¿Se equivocaron?
0: Sí, yo escucho otra cosa. A ver, Michael, por favor, ¿qué es la amabilidad? Un aplauso para Michael. De los jóvenes valores de la banda. Profesor y un caballero.

0: Mira, y para mí está muy claro. Todas las chicas que están acá esta noche son muy educadas. Yo escucho claramente el tandeo. Muy bien, chicas.
1: Realmente a mí no me cuadra.
2: A ver. Christopher, por favor, te toca a chicas, por favor, por favor. Su ímpetu amoroso es que no van a bajar a ti. Le voy a presentar a Christopher. Él vive en el barrio Alto. Vive allá en la dehesa.
1: En la dehesa, ¿vale?
2: Christopher, por favor. Tú que tienes otro vocabulario realmente, maldito. Tú que compras en el supermercado, en los malls. Escucha, por favor, lo que yo le voy a decir a la gente. ¡Eo, eo, eo! ¡Que siga! ¿Qué escuchaste tú?
0: Mira, Tavi, yo creo que tú eres un roto, picante, ordinario, marginal, poblacional, hijo del smog metropolitano autóctono periférico, porque la gente linda y todas estas chicas ricas que hay en este evento dicen el tandeo, compadre. ¿Sí o no? Macanudo lo que es.
2: ¿Se dieron cuenta ustedes su vocabulario lleno de soeces que me ha insultado esta noche delante de todas las damas presentes de Cerrillo? Pero aquí, aquí sí que me van a decir la verdad. ¡Bobby! ¡No! ¡Hijo mío, putativo, ven para acá!
3: ¡No, no, de nuevo, no!
2: ¡Bobby!
3: ¡No! ¡Van a echar!
2: ¡Ven para acá! ¡Hijo mío! Chicas, les presento a Bobby. En nuestras giras, eres el bombón de la cubanacana. Bonnie,

0: y dices tú. Y en el sonido está el lonjo, que también es de acá de Cerrillo. ¿Qué me dicen ustedes? ¡Poli! Escucha lo que dicen las damas. Por favor, cuidado. ¡Eo, eo, eo! ¡Esila! ¿Qué escuchaste, Polito? Por favor. Por favor, Polito.
1: David, escuche claramente que todas las mujeres presentes que están aquí les gusta el hueveo. ¿Les gusta el hueveo? ¿Sí o no? ¿Sí o no? ¿Sí o no? ¿Sí o no?
0: Poli, ven para acá. Ven para acá. Te presento como hijo putativo. Mira cómo me dejas. La gente que quiere una canción. Chicas, por favor. Por ser así.

Queridos amigos, les voy a presentar uno a uno a los integrantes de la Orquesta Cumanacá para el deleite de todas las damas, chicos, solteros, todos.

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0: 6 de la mañana, un minuto.
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0: Todo corazón, gracias. ¿Y seguimos y hacemos tema más o no?
1: Vamos.
0: A ver, maestro,
1: ¿cómo suena?
0: ¡Sale! Vamos a ver si sale, ¿eh? Dice así, escucha, cuando quieras.

0: Muchas gracias.
1: A ustedes, chicos. Qué músicos, ¿eh? Muy bien.
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0: 7 de la mañana, 6 minutos.
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0: 9 de la mañana, un minuto.
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2: Wow, muchas gracias. Una de mis canciones favoritas. ¡Eh!

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1: Buenos días, portalón abierto para el personal de a bordo, portalón abierto, los salientes guardias, Franco Mar, y sintonizar este maravilloso programa Leven Ancla 105.1 de la frecuencia modulada Radio Congreso, la radio del puerto. Este es su oficial infante de marina, músico Claudio Leonardo Matamala Hernando, un guaso de tomo y lomo de Osorno, desea saludar, pero de manera muy afectuosa y cariñosa, a mi gran suboficial de la Academia Politécnica Naval, Gerardo Río Aranda. Un pulpo ahí, haciendo patria en la Academia Politécnica Naval, y junto a su amado padre, don Luis Río Severino. Un fanático, don Luis, un fanático del programa Leven Ancla, y fue gran amigo también, seguidor de nuestro querido y recordado Eugenio Tiki Tiki González, que sin duda está desde el Faro Celestial iluminando este maravilloso programa. Así que Johnny Macaya, saludamos a nuestro suboficial abastecimiento Gerardo Río Aranda de la Academia Politécnica Naval, que el hombre es un fiel auditor de este maravilloso programa. Y a su padre, por supuesto, don Luis Río Severino y Johnny Macaya. Así que aquí viene la orden impartida por el señor Luis Río Severino. A él le encanta viejo estandarte. Así que para ambos guerreros de la Armada de Chile, Johnny Macaya, los viejos estandartes, al compás, ¡más!

0: La tercera división de montaña se encuentra ejecutando el ejercicio Filo Andino 2026. Este ejercicio busca comprobar las capacidades de vida, desplazamiento y combate en terreno invernal. Para esta oportunidad hemos dividido la división en dos zonas generales, una en la región del Biobío, en la Laguna de Laja, y otro en la región de Valparaíso, en el Cajón del Aconcagua, donde unidades de similares magnitudes se enfrentan para comprobar las capacidades de combate invernal de cada una de estas unidades.
1: El pelotón este cesa fuegos y esta escuadra va abriendo.
0: En esta oportunidad contamos también con un pelotón del Ejército de Tierra de España, quienes están incluidos en una de las unidades de maniobra para este ejercicio. El ejercicio también cuenta con el apoyo de todos los apoyos de fuego y técnicos, particularmente de telecomunicaciones del Batallón de Telecomunicaciones Membrillar, el área logística dispuesta por el Batallón de Logístico Administrativo Victoria, un escuadrón de exploración montado del Regimiento Húsares y un batallón de ingenieros en trabajos de movilidad y contramovilidad del Destacamento Montaña Arauco. Nos encontraremos aquí hasta el 20 de agosto, oportunidad en que se realizará la revista después de la acción y veremos cuáles fueron los objetivos, si es que se cumplieron, y cuáles fueron las tareas que se ejecutaron durante el ejercicio.

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Academia Politécnica Naval es un establecimiento de educación superior reconocido por el Estado y acreditada por la Comisión Nacional de Acreditación, que forma y perfecciona moral, intelectual y físicamente a los futuros especialistas oficiales y gente de mar de la Armada de Chile. Su compromiso y dedicación está enfocado en sus 978 estudiantes y sus más de 4.500 alumnos anualmente se capacitan en distintas áreas de extensión, contribuyendo en la formación de profesionales motivados, inspirados en los valores institucionales de patriotismo, honor, lealtad, deber, integridad y valentía, manteniendo un grupo humano altamente cohesionado y capaz de enfrentar cualquier amenaza o desafío.

de reserva naval, al mando de su comandante, el capitán de navío Juan Rafael Mary Fuller. Esta compañía de oficiales de reserva naval está compuesta por mujeres y hombres que mantienen un gran cariño y apego a la Armada de Chile, los cuales, desde sus diversas disciplinas profesionales, han decidido integrar sus filas con el propósito de contribuir a generar un vínculo y proyectar nuestra institución en la sociedad. Además, colaboran activamente en la Armada con desinteresada entrega, compromiso y patriotismo.

rinde honores. La fuerza de presentación de la Academia Politécnica Naval, al mando de su director, el capitán de navío Gonzalo Beltrán Garrido, seguido de su plana mayor. Rinde honores, la sección de estandartes de los mandos y unidades operativas de reparticiones navales y escuela de especialidades. Creada por decreto supremo el 10 de agosto de 1961, la Academia Politécnica Naval forma a los especialistas de la institución, disponiendo para ello de los medios y planta docente, manteniendo a lo largo de los años un respetado prestigio académico. Durante sus 63 años de existencia, ha entregado el sello de excelencia a sus egresados, el que está basado en una sólida formación integral, alineada con nuestro eto naval, lo cual se adapta a las nuevas exigencias, incorporando variables como la innovación e investigación, áreas vitales para contribuir al cumplimiento del Plan Nacional Continuo de Construcción Naval para el país. Para ello, el plantel trabaja permanentemente en la formación, instrucción y vinculación con el medio, desarrollando y controlando sus diferentes etapas, a lo que se suma la capacitación en competencias operativas, técnicas y administrativas de alumnos interinstitucionales y extranjeros, lo que se traduce en un perfeccionamiento continuo de cada uno de sus alumnos a lo largo de la carrera profesional. La Academia Politécnica Naval es el puente con la sociedad civil, que trabaja en la búsqueda de soluciones tecnológicas, aportando ideas innovadoras para acortar las brechas que permitan contribuir al desarrollo de nuestro país a mediano y largo plazo, con el propósito de posicionarnos como actores relevantes a nivel nacional e internacional.

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1: Muy buenos días con tertulios. Domingo, como siempre, familiar y escuchando las marchas militares. Un gran saludo al cielo a mi hermanita Jenny Burgos y a nuestro fiel amigo Wipe, nuestro perrito que también acaba de partir al cielo. Ahora se ha encontrado con su tía y sus primos. Un gran saludo y buen fin de semana. Bravo Zulu.
2: Buenos días, hermano Pipo, permiso. Un saludo a todos los radio oyentes de Radio Congreso y el programa Levelang, música, canciones e himnos de la patria. Saludando a mi hijo Benjamín, que en este momento allá en Arica, en el Coracero, junto a sus camaradas, están aprendiendo el himno Alborada. Así es que, para que puedan salir francos. Así que un saludo para ellos y que se lo aprendan para poder salir a descansar y disfrutar. Así que, con tu permiso, Johnny Macaya, Alborada, al compás, ¡mor!

Todos embarcados en este domingo 15, domingo 16 de agosto, en la sabrosita de la frecuencia modulada Radio Congreso y su programa Leven Anclas, Marchas, Canciones e Himnos de la Patria. Nos vamos a ir de inmediato a nuestro WhatsApp a saludar a nuestros auditores, como lo es habitual en día domingo. Nos vamos a leer este que dice: buenos días, Leven Anclas, saludos cordiales para el suboficial Matamala. Reciba un afectuoso abrazo a la distancia desde Talagante, por acá escuchando como siempre este bonito programa. Afectuosamente, Fernando Stay Astorga, suboficial en retiro del Ejército de Chile. Fue el Regimiento Maipo y nos escribe por acá Bravo, Zulú, Claudio y todos quienes hasta ahora están en sintonía de Radio Congreso. Saludos para ti, Fernando Stay. Hola, buen día, buen domingo desde Iquique, glorioso. Un saludo a la Congreso, siempre avante. Viento un largo, si puede, el himno del crucero Higgins y el del Wynn. Gracias, Jorge de Iquique. Jorge, que está con agüita por allá en el norte. Saludos para ti, Jorge, a esta hora de la mañana. Por acá nos están escribiendo, dice: hola, buen día, alcanzo a enviar este afectuoso saludo. Nos dice nuestra amiga, una gran auditora, que siempre saluda y le gusta el tema de Lili Marlena. Lo tocamos también en la mañana, dijimos lo vamos a dejar programado para nuestra querida amiga que está siempre en sintonía. Vamos a aprovechar también de saludar a la Academia Politécnica Naval, que esta semana estuvo cumpliendo 65 años de historia. Recordemos que la Academia Politécnica Naval funciona en Viña del Mar. Y por supuesto saludamos a todos quienes han pasado por las aulas de la Polinav, esta academia formadora de las especialidades de nuestra Armada Nacional. Como programa Leven Anclas, por supuesto, como Radio Congreso FM, queremos saludar estos 65 años de la Academia Politécnica Naval.

0: Embarcados todos en la 105.1 y su programa Level Anclas de Radio Congreso. Seguimos revisando nuestros saludos al más 56, sus saludos al más 5632-228-1609. La Corporación Nacional de Veteranos del CENIR saluda muy afectuosamente a la Academia Politécnica Naval en su nuevo aniversario, nos escriben por acá. También dice, hola, buen día. Un gran saludo a todo el personal de la Guardia de Radio Congreso, en especial a este patriota programa como lo es Leven Anclas. Como siempre, todos los domingos estoy al pie del cañón con ustedes. Saludos a todos los oyentes, un fiel admirador de nuestras Fuerzas Armadas y Carabineros de Chile. Un fiel auditor, Hugo Sepúlveda, desde Viña del Mar. Saludos para ti, Hugo, que estás en sintonía. Por acá nos dicen, saludos, Johnny, camino al estadio. Acuérdese que cumplimos 134 años y terminar el programa con el himno del Guanderito, cantado por don Eugenio Tiki Tiki González. Ah, nos escribe también ahí nuestro gran auditor, Julio Muñoz. Saludos para ti, Julio. Hoy día juega Guanderito a las 12:30 horas con Puerto Montt, acá en el estadio Elías Figueroa Brander. ¿Sabes? Este Guanderito que está ahí pisándole la cola a lo que es Cobreloa, que está en la primera posición con 35 puntos en el ascenso. Donde seguimos acá, dice, con mucha penita, sí, un fiel compañero. Ah, dice, como siempre, saludar a mi hija Jenny Burgos Vilches y a mi fiel compañero, Guaypecito, que se acaba de ir, ¿eh? El perrito que nos contaba ahí nuestro auditor y también nuestra auditora que siempre saluda, por supuesto, a su recordada hija Jenny Burgos Vilches. Saludos para ustedes también en sintonía.
1: Buenos días, portalón abierto, como dice Neto de Corrado, Eugenio Tiki González, que sin duda los ilumina desde el cielo en este maravilloso programa Leven Ancla, marcha canciones, himnos de la patria. Quiero saludar en estos 65 años de la Academia Politécnica Naval, en especial a mi amigo clarinetista Roberto, un gran saludo de que su oficial Infante de Marina, músico y enriquido, Sebastián Andrés Cabe Pose de la Playanza, Johnny Macaya, himno, gloria y victoria, besón, Armada de Chile, Alcopaz, ¡mol!

Antes de despedirnos, queremos invitarles a que sintonicen al mediodía la tertulia chilena de Eugenio Tiki González. Vamos a estar recorriendo Chile de norte a sur y de cordillera al mar. Estaremos en el norte, en Viviri, en Arica, en Iquique, pasaremos por Pisagua. Vamos a estar en el sur de Chile recorriendo todas las tradiciones como lo hacía el gran Eugenio Tiki Tiki González. Vamos a tener un programa muy especial hoy, vamos a saludar a Santiago Wanderers, tendremos sorpresas por supuesto, estaremos con mucha música folclórica de la que a usted le gusta a partir del mediodía acá en la 105.1. Nos vamos a despedir ya saludando por supuesto a los torpedistas, a la especialidad de torpedos y armas antisubmarinas que tiene como fundación un día 15 de agosto del año 1912. Podemos pensar que la especialidad de torpedos se remonta a los hechos navales de la Guerra Civil de 1891, el hundimiento del crucero Blanco Encalada en la bahía de Caldera por un torpedo del cazatorpedero Lynch. Mostró también la terrible eficiencia de esta nueva arma en la primera acción de esta naturaleza en la historia naval. Terminada la infausta Guerra Civil, el nuevo gobierno del almirante don Jorge Mon, valorando la importancia del torpedo, estimó necesario crear una escuela donde pudiera estudiarse en detalle este material y ordenó que se iniciara a bordo del blindado almirante Cochrane en el año 1892. El funcionamiento de una escuela de condestables artilleros y torpedistas, que poco a poco después pasó a denominarse Escuela de Artillería y Torpedos, al iniciarse en 1894 un curso para marineros torpedistas como una especialidad exclusiva. Hay que considerar que en el 15 de agosto del año 1912 se colocó la primera piedra de la Escuela de Torpedos, cuya fundación fue aprobada por decreto supremo número 1866 del 25 de noviembre de 1911, siendo su primer director el capitán de navío don Anselmo Caravantes. Recién en 1913 comienza a fusionar el establecimiento compuesto por tres pabellones que representan la época gloriosa del arma y que forma parte de la historia allá en Talcahuano. La Caleta El Manzano y su escuela formadora, un todo, ya que contaba con un muelle de 220 metros de largo por 4 metros de ancho, dedicado exclusivamente para practicar el lanzamiento. Apuntaba también la isla Quiriquina y en su cabezo había una gran casa de torpedos, al estilo de los grandes marineros, tal como lo recomendaba el fabricante. Era frecuente ver a los buzos en maniobras y rastreo, recuperando los torpedos desde el fondo, siempre apoyados por el buque, tener en propio, por supuesto, el destroyer Guardia Marina Riquelme y alguna embarcación menor tripulada por el curso de guardia. Como Radio Congreso y su programa Leven Anclas, queremos saludar este nuevo aniversario de lo que es 114 años de la especialidad de torpedos y armas submarinas que el día 15 de agosto estuvieron de aniversario.

Un saludo al oficial Erwin Mora Rubilar, un excelente jefe de mantención. Saludos desde Quilpué. Saludar también a esta hora de la mañana a quienes nos escuchan en Quilpué, en la zona interior, está Lorenzo Cádiz, a esta hora en sintonía, y saluda por supuesto a todos sus amigos del Club de Guasos, Sol y Guitarra. Saludos, Johnny, dice por acá, escuchando Radio Congreso desde Quilpué. Saludos para ti, Lorenzo, que estás siempre en sintonía. Saludos también a Germán Rauch, que está siempre desde Viña del Mar a esta hora, y sus amigos de Granel Manía.

programa de marchas, canciones e himnos militares que entrega informaciones de las diferentes instituciones en servicio activo y en retiro de la Defensa Nacional, uniendo a la gran familia de la Quinta Región. La invitación es para el próximo domingo en este mismo horario, cuando digamos, ¡leven ancla!

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0: Son las 11 de la mañana, 21 minutos.
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0: En la Congreso son las 12 horas, 4 minutos.
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segundo tiempo, pues, chiquillos.

El Callejón de los Pies. El Liberty. Bueno, más viejo, el 1439. ¡Vamos, el orgullo del paraíso, muchachos! ¡Vamos, Walter! Es nuestro cumpleaños, vamos, viejo amigo.

junto a la música chilena, junto a nuestros autores, compositores, intérpretes de la música nacional y por supuesto también desde los micrófonos, su periodista Karen Alfaro, que va a estar hasta las 14 horas acompañándolos a la hora de almuerzo, preparándolo, almorzando y disfrutando también de lo mejor de lo nuestro, de esta geografía musical que compartimos con todos nuestros auditores. Felices es por este nuevo aniversario de Santiago Wander, que ya le voy a conversar estos 134 años de historia del decano. Y que bueno, queremos saludar en este inicio del programa a toda la familia Caturra, oiga, que conmemoró este nuevo aniversario, principalmente reafirmando esta historia profunda ligada a nuestro puerto de Valparaíso. Así que vamos a estar acompañándolos en el día de hoy con todo esto y mucho más aquí en la tertulia chilena de Eugenio Tiquitiqui González. Así que le damos la bienvenida a todos ustedes en este domingo, siempre junto a la música nacional.

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1: ¡Uy!

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1: Y estamos junto a ustedes en esta tertulia chilena de Eugenio Tiquitiqui González en este domingo, como siempre, ya es tradicional, junto a la música folclórica y, por supuesto, en esta tertulia que siempre ha acompañado a todo lo que es la familia porteña, no solamente de nuestra región, sino que a lo largo de todo nuestro país y el mundo, que tenemos tantos auditores que están junto a nosotros y nosotros, por supuesto, entregándoles este pedacito de la ciudad puerto. Y bueno, ya le adelantaba al comienzo de este programa, este nuevo aniversario, 134 años de historia de Santiago Wanderers. Ayer 15 de agosto, Wanderito celebró estos 134 años de vida, consolidando también una vasta trayectoria que lo mantiene como una de las instituciones más importantes tradicionales del fútbol nacional. Bueno, desde nuestra ciudad, el decano ha construido una historia marcada por el arraigo popular, el sentido de pertenencia y una estrecha relación con esta ciudad que ha acompañado al club desde sus primeros pasos. Y bueno, su origen se remonta a 1892, con un grupo de jóvenes que no superaban los 16 años, decidieron formar este equipo inspirado por el fútbol introducido en el puerto por inmigrantes británicos. Bueno, la intención siempre fue otorgarles esta identidad propia, nacional, y esta práctica que también se iba expandiendo, no solamente en nuestro país, en nuestra ciudad, sino que a lo largo del mundo. Bueno, en aquel contexto nace, se funda Santiago Wanderers como respuesta al Valparaíso Wanderers, de origen británico. La elección de Santiago buscó precisamente distinguir a esta nueva institución como un equipo formado por chilenos, dando inicio a esta historia que con el paso del tiempo se convertiría también en esta parte inseparable de nuestra identidad popular. Y bueno, en grandes páginas también de la historia de Wander aparece, fíjese, este campeonato de la primera división el año 2001, la última estrella conseguida por el club. Bueno, le cuento que este equipo ha alcanzado el título con 66 puntos y apenas 4 derrotas, terminando también además como el equipo con mayor cantidad de triunfos, más goles convertidos y la mejor diferencia de gol en el campeonato. Bueno, dentro de los planteles han destacado figuras, oiga, que están en la memoria de los hinchas. Silvio "El Cuchillo" Fernández fue el máximo goleador del equipo con 17 anotaciones. Jaime Monito Rivero, que también se transformó en unas grandes piezas ofensivas, terminando como máximo asistente del torneo. Bueno, la historia de Wanderito se ha construido a partir de los futbolistas que han dejado una huella profunda, y que no solamente en el club, sino que a nivel nacional. Recordemos a Elías Figueroa, Juan Olivares, Juan Álvarez, Juan Carlos Letelier, Moisés Villarroel, Jorge Ormeño y David Pizarro. Y bueno, Elías Figueroa siempre ha ocupado este lugar importante, especial, y siendo uno de los grandes referentes también de la historia del fútbol. De ahí la importancia y este reconocimiento, fíjese, y el nombre del estadio que tenemos en nuestro cerro de Playa Ancha. Así que felicidades a Santiago Wanderers en este nuevo aniversario, y por supuesto, cómo está posicionado también en la tabla, ya que se encuentra ahí en el segundo lugar, con 34 puntos de la primera vez. Así que bien, pues bien por Wanderito, por este nuevo aniversario, que sean muchos más y que siga vibrando, que siga acompañando a toda esta hinchada con sus goles, con el talento, con los futbolistas, con todo el trabajo que hace por el deporte local. Vamos a la música, sí, por supuesto, acompañando con este himno de nuestro querido Genetiki González, a nuestro querido Santiago.

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0: ¿Qué le parece, compadrito?
1: Oiga, ¿cómo se va a poner a bailar a cuero pelado, compadre?
0: Y no tanto, compadre, como están todos curados.
1: Pero, ¿cómo va a bailar a los gringos, poñón?
0: No importa, compadre, andando ligero no se me nota. Y además voy a seguir tomando, me voy a entusiasmar y voy a bailar la cueca a puto pelado.

Está junto a la 105.1 de la frecuencia modulada en este domingo 16 de agosto junto a ustedes en esta tertulia chilena de Eugenio Tiquitiqui González. Y bueno, durante estos días hemos conocido una historia, oiga, que ha calado fuerte en todos nosotros quienes hemos tenido la oportunidad de escuchar, fíjese, a este profesor y cantautor villarricense y que ha sorprendido en las redes sociales con un original canción junto a sus alumnos. Y bueno, esta iniciativa protagonizada por estudiantes de la escuela rural del sector Calfutué de la comuna de Villarrica no ha pasado desapercibida y ha llamado la atención, sobre todo en las redes sociales, también en los medios de comunicación, por lo original de la forma de retratar la vida de las familias del campo. Y bueno, detrás de este lindo proyecto musical se encuentra un maestro, Ediel Vázquez, un profesor, cantautor, como les comentaba, villarricense, quien compartió este registro de un ensayo realizado junto a sus alumnos interpretando una canción creada en torno a los distintos oficios y profesiones que desempeñan sus padres y apoderados. Y bueno, la composición da cuenta de este recorrido por las diferentes actividades, a los oficios presentes entre las familias de los estudiantes, desde quienes trabajan como recepcionistas en un hotel hasta quienes se dedican a la agricultura y cada año vuelven a sembrar la tierra. Y bueno, esta propuesta transforma así esta sala de clases tan común en una pequeña ventana de la comunidad rural y que ha permitido que los propios niños canten sobre la realidad que conocen diariamente y el esfuerzo de sus familias. Y bueno, Ediel Vázquez también cuenta con una trayectoria, este maestro, ligada a la música en la comuna, siendo reconocido por sus padres y por la comunidad. Es habitual también verlo participar en ferias costumbristas, en diferentes actividades sociales y zonas de la de Villarrica. Y bueno, también ha sido un vecino destacado, parte importante de su trabajo, le cuento, artístico, ha estado marcado por una fuerte conciencia social y algo que también se encuentra expresado en sus canciones. Y bueno, si usted lo sigue ahí, Ediel Vázquez, en las plataformas digitales, también ahí uno puede conocer el trabajo, su música, álbumes, ¿eh? Como por ejemplo, Esta Tierra No Está Sola, Sentir Y Caminando No Hace Frío, además de diversos sencillos. Y bueno, la creatividad, la composición, especialmente este trabajo realizado por este maestro rural junto a sus alumnos, ha sido valorado por quienes han conocido el registro, destacando también esta propuesta educativa que pone en el centro la identidad rural, las familias y la vida cotidiana de la comunidad. Así que bueno, les vamos a dejar este registro, ¿eh?, que está en las redes sociales, pero que es parte de esta tertulia chilena, de conocer las raíces, de darle este espacio, de partir de una canción, de la música, de la creatividad, poder conocer a estos niños, ¿eh?, por lo menos en voces, de Calfutué, que está entre Villarrica y Licanray, y por supuesto el talento de este profesor Ediel Vázquez, que grabó este ensayo con sus estudiantes, que se viralizó en redes sociales y que, bueno, creó esta hermosa canción que repasa distintos oficios de los padres trabajadores, ¿eh? Y ahí, junto a esta grabación, el maestro dice: de a poquito va saliendo. Así que los vamos a dejar con esta hermosa canción de este profesor de escuela rural que creó junto a sus alumnos, ¿eh?, la historia o el reconocimiento del oficio de sus padres.

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Y seguimos con ustedes en esta tertulia chilena de Eugenio Tiquitiqui González, acompañándolos como siempre, y es tradicional domingo a domingo. Y bueno, ayer, sábado 15 de agosto, se llevó a cabo este feriado, le cuento, asociado a una de las principales solemnidades de la Iglesia Católica, que es la Asunción de la Virgen María. Y bueno, esta celebración se sustenta, le cuento, en uno de los cuatro dogmas marianos, y afirma que al concluir su vida terrenal, María fue llevada en cuerpo y alma a la gloria celestial. Y bueno, su origen no está relacionado con un acontecimiento político, histórico, este feriado que vivimos ayer, y muchos desconocen por qué se vive este feriado, este día festivo. Y bueno, es una antigua celebración del cristianismo que es la Asunción de la Virgen, una de las fechas relevantes, le cuento, del calendario litúrgico católico. Bueno, el significado de esta jornada tiene este origen religioso de la celebración y la diferencia entre dos conceptos que suelen confundirse, que es la Asunción de Cristo y la Asunción de María. Bueno, para comprender un poquito más la festividad es necesario partir también por este concepto de dogma. En el catolicismo, le cuento, corresponde una verdad de fe que la Iglesia considera revelada por Dios y que por tanto debe ser aceptada por los fieles. Y en el caso de María, la Iglesia Católica reconoce tradicionalmente cuatro grandes dogmas marianos: la maternidad divina, la virginidad perpetua, la Inmaculada Concepción y la Asunción. Y bueno, cada 15 de agosto corresponde a el cuarto de estos dogmas. Bueno, ahí la Iglesia Católica sostiene que María, una vez concluido el curso de su vida terrenal, fue llevada en cuerpo y alma a la gloria celestial. Y aunque esta creencia posee una tradición de muchos siglos dentro del cristianismo, su definición formal, le cuento, como dogma ocurrió recién a mediados del siglo XX. Fue el 1 de noviembre de 1950 cuando el Papa Pío XII, mediante la Constitución Apostólica Munificentissimus Deus, proclamó solemnemente como dogma la Asunción de María. Y bueno, esto permite precisar uno de los antecedentes mencionados durante el programa, que es la proclamación que no fue realizada por Pío IX, sino que por Pío XII. Y esta celebración litúrgica es considerada anterior a 1950. Bueno, la definición también papal formalizó doctrinalmente esta tradición que ya llevaba siglos presente en los cristianos. Y bueno, durante esto, y lo que les comentaba, esta diferencia entre ascensión, por ejemplo, que corresponde a Cristo y expresa esta creencia que Cristo subió al cielo por su propio poder después de su resurrección, la Asunción, le cuento, se refiere a María y establece que fue llevada a la gloria celestial, y por ello, aunque ambas expresiones están relacionadas con el cielo dentro de la tradición cristiana, teológicamente no son equivalentes. Y bueno, esta diferencia explica el nombre oficial de la celebración de este de ayer 15 de agosto, esta solemnidad de la Asunción de la Bienaventurada Virgen María. Y bueno, siempre hay estas distintas advocaciones que hablan de solamente una Virgen, y así es, porque está esta... este concepto de la multiplicidad de nombres con la que María es venerada en diferentes países y comunidades, por ejemplo, la Virgen del Carmen, Nuestra Señora de Lourdes, Virgen de Fátima, Nuestra Señora Guadalupe, Nuestra Señora de Aparecida, Nuestra Señora que tiene esta perspectiva distinta, católica. Y bueno, se trata, le cuento, de advocaciones marianas, es decir, diferentes denominaciones y formas de veneración asociadas a lugares, acontecimientos, atributos o tradiciones religiosas. Y en nuestro país la advocación con mayor significado histórico es precisamente la de la Virgen del Carmen, reconocida tradicionalmente como la patrona de Chile y estrechamente vinculada diversas expresiones religiosas populares de todo nuestro
norte del país y bueno, el territorio completo también. Y bueno, cada 15 de agosto tenemos este feriado legal en nuestro país y que tiene más allá de una jornada de descanso, tiene ahí un importante hecho para los creyentes y esta tradición mariana, una celebración que se desarrolla simultáneamente en numerosos países, parroquias, comunidades católicas. Y bueno, cada 15 de agosto el calendario chileno aún conserva esta festividad cuyo origen se encuentra en una tradición religiosa de siglos y en un dogma del cuento de la Iglesia Católica que está formalmente desde 1950, y que es la Asunción de María en cuerpo y alma al cielo. ¿Vamos a la música? Sí, vamos a la música en esta tertulia chilena de Radio Congreso.

ilumina que eres luz y bendición. No quedó ningún rincón sin tu presencia serena. Desde Arica a Punta Arenas, de la cordillera al mar, todos se han puesto a rezar, Virgen del Carmen chilena.

los días más oscuros de mi patria encadenada, fuiste la antorcha dorada que iluminaba el futuro. Y en esos momentos duros de sufrimiento y dolor, diste a tus hijos valor para luchar con vehemencia por la amada independencia de Chile, nuestra nación. María, mujer amada, eres tantas bendiciones, aire para mis pulmones al final de la jornada, bella luz de madrugada, multicolor y bendita. Eres también, Carmelita, la esperanza de mi gente, que tu mano amiga urgente en la vida necesita. María.

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No hagamos esperar a nuestra danza nacional, porque como todos los domingos somos arpa, acordeón y guitarra, wifas y rendijas en esta tertulia chilena de Eugenio González en este septiembre permanente, este festival de la canción que dura los 365 días del año, esta cumbre de la cueca con más de 50 años junto a ustedes.

0: Con Osvaldo Cerda, el güey. A la Marujita. Claro, porque aunque siempre estaba, no se sentía. Era piola. Hoy el taller de cueca se llama La Chingana de la Maruja.
1: Hola amigos de la Radio Congreso, espero se encuentren bien. Yo estoy espectacularmente bien. Aquí ya lo estoy escuchando como todos los domingos y también viendo el partido Wanderito. Quisiera mandarle saludos a toda la gente de Santiago Wander en el aniversario que tuvimos. 134 años no se cumplen nunca. Y gracias a Dios estamos con buena salud. Saludos y una cancioncita ahí con Agresión Suya. Gracias, saludos.

Buenas tardes, auditores de la Radio Congreso. Estuve de cueque guasos, Carmencita Ruiz de Valparaíso, con 41 años dedicados a enseñar, practicar y difundir nuestras danzas folclóricas tradicionales, inicia sus cursos de cueca, jueves, 19:30 horas, en calle Salvador Donoso, 1431, sobre el restaurante El Pajarito. No te quedes sin aprender y practicar nuestra danza nacional. Te esperamos.

0: María Esther.
1: Sí, cuéntame pues.
0: Te quiero invitar a Playa Ancha a ver a Doña María de la Lancha.
1: Uy, qué buena onda, vieja.
0: Y a la Norma que lleve el arpa.
1: Pero me parece que... Oye, pero ¿sabes qué, Carmencita? Apurémonos, porque esta vieja sé que son buenas para el copete. Antes que nos dejen seca, ¡vamos! Y cantemos una cueca para que
0: no...

0: Ruiz, estoy tan feliz este momento de estar cantando cueca contigo, pero me cabe el grato placer de leer estos maravillosos versos de la Olguita Hernández en cueca. Voy a escribir un verso aquí en mi puerto. ¿Qué te parece?
1: Hermoso, porque realmente la cuna de los cantantes y poetas es Valparaíso.
0: ¡Vamos a cueca!
1: ¡Arriba con esa cueca!

mi alma. Ya, pues, chiquillo, saquen los pañuelos, güey. Pues.

0: Y bueno, como diría nuestro querido Tiquitiqui González, colorín colorado, esta tertulia chilena de hoy domingo se ha terminado. Agradecer como siempre la sintonía, abrirnos las puertas de sus hogares para acompañarlos con la música chilena, junto a nuestros autores, compositores, intérpretes, oiga, de esta hermosa geografía que tiene nuestro país. Johnny Macaya, como siempre, un abrazo para ti. Sí, que con tanto amor, con tanto cariño, con tantos años, oiga, de historia en la música, y nos deleitas también con todo lo que es las tonadas, las cuecas, bueno, todo lo que son los géneros musicales. Así que un abrazo también para ti, que sigas teniendo una linda tarde, siempre en compañía de la música de Radio Congreso. Y bueno, si Dios quiere, nos encontramos el próximo domingo con más tertulia chilena aquí.
1: Sí, patrón.
0: En Radio Congreso, la radio de Valparaíso y la región. Un abrazo. Chao, chao.
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Por su sintonía, muchas gracias. Buenas tardes y será hasta el próximo domingo.

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0: Son las 14 horas, 5 minutos.
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0: Son las 15 horas
1: en punto. 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

Feliz domingo para todos, para aquellos que hoy descansan en familia y para quienes hoy trabajan para salir adelante. En Radio Congreso les deseamos de corazón una buena jornada. Y recuerda que un solo pensamiento positivo al comenzar la semana puede hacer la diferencia. 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

0: En la Congreso son las 16 horas, 58 minutos.
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1: En la Congreso son las 18 horas
2: en punto. 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

0: En la Congreso, son las 19 horas.
1: En punto. 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

0: En la Congreso son las 19 horas 59 minutos.
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